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1: 21 horas, 27 minutos.
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1: 21 horas, 57 minutos.

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4: 22 horas, 57 minutos.

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3: 23 horas, 27 minutos.

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0: Es la hora 0.
1: 28 minutos.
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0: Es la hora 1:57 minutos.
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1: Es la hora 2:27.

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0: Es la hora 3:58 minutos.
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0: Es la hora 4,
1: 30 minutos.
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1: Es la hora 5:27 minutos.
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0: Es la hora 5:57.
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2: Y con esto comenzamos, chiquillos, rancherazos hasta el tope. ¡Yuca! ¡Qué querido!

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1: Es la hora 6:27 minutos.
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2: Es la hora 6:57.
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0: 7:57.
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podía cuando su hijo le decía: este viejo que molesta. Un día decidió botarlo porque viejo no servía, y buscó acomodarlo en algún lugar cualquiera. Al hijo que Dios le diera, un pequeñín sufrido, lo mandó con un silbido a buscar un saco grande pa' meter al viejo por la tarde y dejarlo bien escondido. 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

volvieron para el hogar. Después de un rato de andar, volvió el pequeño niño, quitó el saco con cariño y se despidió del abuelo. Le dijo un hasta luego y retornó pensativo.

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2: 8:27.
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0: Solicitamos su atención. 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
1: Hola, hola, ¿qué tal? Un placer inmenso de poderles saludar y de poder continuar estando día a día con ustedes. Hay temas que me han llamado mucho la atención, los días favorables, muy favorables, favorable o desagradable. Cuando hablamos de algo de desagradable, ¿cierto? Es como que algo me molesta, algo no me llega, tengo que salir con mi pareja, pero hay algo como que parece mi pareja, algo me está ocultando, tengo el miedo, tengo el temor. Y las señales que está dentro de uno que se dice bien claro. La respuesta la tenemos siempre nosotros, dentro de nosotros. Así con estos temas estamos iniciando nuestro programa. A lo mejor usted señor tiempo atrás me fue a ver, quedó desconforme con nuestro trabajo. Venga, cuéntelo, porque usted sabe que entre mujeres hay mucho más confianza. A mi diestra siempre está el profesor Andrew con el ocultismo científico, solucionándole el alcohol. Para esas personas que tienen problemas de pareja, para esas personas que ya no se resisten a perder la pareja. ¿Por qué hay cambios favorables y desfavorables? ¿Por qué somos correspondidos o no somos correspondidos? ¿Qué pasa en la parte de la tabla del zodiaco? Bueno, en la tabla del zodiaco, ¿cierto? En este mes, que es el mes de septiembre, ¿cierto? Hay que tomar decisiones. Hay que tomar decisiones pronto, ya que viene la primavera, vienen amores nuevos, comienzos nuevos, trabajos nuevos, pero muchas veces tenemos que hacer trámites y no los podemos hacer porque tenemos tantos obstáculos, tantas barreras, sobre todo en la parte que más adelante con una carta se lo voy a comprobar, en la parte de la medicina, en la parte de donde la gente va a asistir, ¿cierto? Y le mando un saludo muy en especial a todas las personas que trabajan en los hospitales, en las postas, un saludo muy en especial. ¿Para esto qué programa? Pues hecho pensando en ustedes, para que puedan evolucionar en forma positiva y en forma correcta. La lectura del tarot, no somos adivinos. Hay mucha gente que para la fiesta que se le entraron a robar, que le llevaron los pavos, que le llevaron las gallinas, que le sacaron una vaca, que... Yo le digo, para eso está la justicia. Para esos temas está la justicia. A veces tenemos rivalidades, pero no tanto. A veces por pollera. También pasa que la vecina no pudimos alegar, ¿cierto? Porque más adelante con esta carta se lo vamos a comprobar.
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1: Vamos con la correspondencia que dice así. Señora Charazani, soy una persona que trabajo en la parte hospitalaria. Soy enfermera. Fuera de ser enfermera, llevo muchos años trabajando acá. Y también con mi jefe, hemos estado excursionando referente a cursos. Cursos que damos, ¿cierto?, para que puedan hacerlo los programas, se programan todas las cosas. Pero últimamente he tenido mala suerte que no hemos captado alumnos. Señora Charazani, mi papá para la fiesta se le perdió una vaca. Quiero saber también qué pasó con la vaca. De antemano, una fiel auditora. Bueno, a través de la grafología y el perfil caligráfico de la letra, fíjate que tú eres una persona de Leo, ¿eh? Eres emprendedora, luchadora, sacrificada, pero como se dice, no se pueden amar a dos señores. Hay que amar uno y hay que despreciar lo otro. Lo que pasa es que los cursos, ¿cierto?, están muy bien, pero la gente está corta un poquito de moneda. Entonces, tú sabes que la parte medicinal, que todos quieren avanzar, quieren hacer cursos, ¿cierto?, está un poco... está pasando por diferentes circunstancias. Ahora, referente a tu papá, bueno, eso le pasó a él porque tiempo atrás anduvo con la vecina. Y la vecina todos los años le saca un animal. Y como se dice, hay que morir como buen chileno, con las botas bien puestas. Como te dije anteriormente, tu papá que tiene que morir con las botas bien puestas, porque él fue el causante, que le gustó la buena vida, la buena mesa, pasarla bien, de descuidar a tu madre. Imagínate que si tú no hayas asistido a nosotros referente al talismán del estudiante, no te hayas recibido como profesional. Entonces eso para nosotros es un halago también, porque el talismán del estudiante se comprueba nuevamente que pudo ayudar a otra persona más a cumplir su sueño.
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1: Vamos rápidamente con la correspondencia de este día. Y dice la carta así. Señora Charazani, profesor Andrés, espero que el recibo de la presente y usted me puedan ayudar, orientar. Mire que tengo una tía que me contó un secreto y no puedo dormir. Me desvelo, ya no puedo estudiar. De todo esto que cuando vinieron las fiestas patrias, todo eso pude descansar, pero nuevamente tengo que decir el secreto o no. Se despide una persona angustiada por guardar un secreto de la tía. A ver, el secreto comparte en dos cosas. Cuando a nosotros nos cuentan algo, que es favorable o desfavorable, es para destruir la familia, para unir la familia. Pero acá es algo positivo, ¿ya? Cuando las personas están en el lecho, las personas están agonizando, ¿cierto? Hablan, comunican, y uno tiene que guardarse esas cosas. Pero eso que ella te comentó a ti es positivo, es algo favorable. Es favorable para la familia porque a tu mamá es la más... es como la bendición de Dios, que tanto estaba esperando una casita a ella. Entonces tú tienes que hablar con el abogado y llevar a tu mamá nomás. No interesa ahora la otra familia. Si ella dejó el testamento y dejó incluir a tu mamá y a ti, es porque ustedes la cuidaron. Y lo que se siembra, se cosecha. Así que te felicito. Pero todavía te falta tiempo. En octubre debes concretar todo esto con el abogado. Y cuenta con nosotros las veces que tú lo requieras.
0: Y así hemos llegado al término de otro programa, orientando su destino y su felicidad. La invitación es muy cordial para que nos sintonice en la próxima emisión y por esta emisora. 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
6: 8 horas, 57 minutos. ¿Qué cosas?

Que nada borre los recuerdos de tu tiempo entre nosotros. Que nada se lleve el sonido de tu voz y la tibieza de tus abrazos. Porque aunque tu tiempo aquí no fue el que esperábamos, agradecemos saberte parte de nuestras vidas. Sabemos que no te has ido y que solo te adelantaste en este viaje. Y que esperas por nosotros hasta que nos volvamos a encontrar. 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

La familia Faúndez quiere hacer llegar una especial invitación a familiares, amigos, vecinos y conocidos a acompañarnos en los novenarios de nuestro querido y recordado don José Ruperto Faúndez Díaz, al cumplirse 9 años de su fallecimiento, de su sensible fallecimiento. Novenarios que se realizarán este sábado 26 de septiembre a las 9 de la mañana. 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Empresa de Funerales Alarcón comunica el sensible fallecimiento de don Héctor Arturo Ormazábal Ormazábal. Sus restos son velados en el Salón número 3 de Funerales Alarcón, Antonio Varas 1058. Sus funerales se realizan en un horario que se comunicará oportunamente. Agradece la compañía en tan significativos momentos de dolor la familia Ormazábal Muñoz y Empresa de Funerales Alarcón. Empresa de Funerales Alarcón comunica el sensible fallecimiento de doña María Angélica Moraga Pérez. Sus restos son velados en el Salón número 4, Antonio Varas 1058. Sus funerales se realizan en un horario que se comunicará oportunamente. Agradece la compañía en tan significativos momentos de dolor la familia Vera Moraga y Empresa de Funerales Alarcón.

Empresa de funerales Barrios comunica el sensible fallecimiento de don Manuel Jesús Gutiérrez Ibáñez. Sus restos son velados en la capilla Sagrada Familia del barrio Estación. Sus funerales se realizan hoy jueves 24 de septiembre, luego de una misa a las 15 horas en la misma capilla, y su posterior sepultación será en el cementerio parroquial. Agradece la compañía en tan significativos momentos de dolor la familia Gutiérrez Ibáñez y Empresa de Funerales Barrios. Empresa de Funerales Barrios comunica el sensible fallecimiento de don José Eliseo Enríquez Orrego. Sus restos son velados en la capilla Sagrada Familia del barrio Estación. Sus funerales se realizan hoy jueves 24 de septiembre, luego de una misa a las 16 horas en la misma capilla, Capilla Sagrada Familia del barrio Estación, y su posterior sepultación será en el cementerio general. Agradece la compañía en tan significativos momentos de dolor las familias Escalona Enríquez, Enríquez Vázquez y Empresa de Funerales Alarcón.

Seguimos acompañándoles a esta hora de la mañana junto a las lindas canciones mexicanas, revisando y conociendo importantes notas de servicio. Dama se ofrece para trabajar y desempeñarse en el cuidado de personas, adulto mayor con amplia experiencia y disponibilidad inmediata. También tenemos a otra dama que se ofrece para trabajar en el cuidado de adulto mayor de lunes a viernes en horario de la noche. Dama se ofrece para trabajar como asesora del hogar sin niños por media jornada, jornada completa, amplia experiencia, años de servicio con recomendaciones, disponibilidad inmediata. Interesados en sus servicios, llamar a la radio para solicitar mayor información. También se ofrece para realizar cuidado de adultos mayores o para realizar labores como aseo de casa.

Se venden parcelas en el sector Difunta Correa Alto antes de llegar a Población Loyola con factibilidad de luz y agua. Dudas o consultas, llamar o contactarse con don Eugenio Chamorro al 9-91-27-79-57. Se venden pinturas para teñir lana, variedad de colores, más de 30 hermosos colores para teñir lana artesanal y maderas. También se vende lana de vellón en variedad de colores. Para quienes se interesen, deben dirigirse al local número 11 de la Galería Balmaceda o llamar al 994-97-0732. Varón se ofrece para trabajar en el área de la construcción, para construcción de casas, quincho, piscinas, para trabajos en pintura, rejas metálicas, gafitería. Amplia experiencia y responsabilidad. Quienes soliciten contactarlo pueden llamar y pedir número de contacto. Se extravió audífono de audición de uso personal el día miércoles de la semana pasada en el trayecto Feria Libre, sector céntrico, calle Balmaceda. Solo sirve a su dueña, por lo que rogamos a la persona que haya encontrado este audífono, por favor lo devuelva a la radio, a nuestros estudios, Errázuriz 221. De antemano, muchísimas gracias.

Empresa de Funerales Barrios comunica el sensible fallecimiento de don José Eliseo Enríquez Orrego. Sus restos son velados en la capilla Sagrada Familia del barrio Estación. Sus funerales se realizan hoy jueves 24 de septiembre con una misa a las 16 horas en la misma capilla y su posterior sepultación será en el cementerio general. Agradece la compañía en tan significativos momentos de dolor las familias Escalona Enríquez, Enríquez Vázquez y Empresa de Funerales Barrios. Empresa de Funerales Barrios comunica el sensible fallecimiento de don Manuel Jesús Ibáñez Gutiérrez Ibáñez. Sus restos son velados en la capilla Sagrada Familia del barrio Estación. Sus funerales se realizan hoy jueves 24 de septiembre, luego de una misa a las 15 horas en el templo parroquial, misma capilla, y su posterior sepultación será en el cementerio parroquial. Agradece la compañía en tan significativos momentos de profundo pesar la familia Gutiérrez Ibáñez y Empresa de Funerales Barrios.

La familia Faundes quiere hacer llegar una especial invitación a familiares, amigos, vecinos y conocidos a acompañarlos en los novenarios de nuestro querido y recordado don José Ruperto Faundes Díaz, al cumplirse 9 años de su sensible fallecimiento. Novenarios que se realizarán este sábado 26 de septiembre desde las 9 de la mañana en adelante. Nos reuniremos en el Fundo Las Delicias en casa de su hijo José Faundes. Acompáñenos en este momento de oración, sincero recuerdo y homenaje a su memoria. Desde ya agradecemos infinitamente su apoyo y su sentida compañía.

0: 9:34.
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0: Cuando un gran hombre parte, su luz no se apaga, sino que se multiplica en el cariño de todos los que lo quisieron.
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0: Ante el sensible fallecimiento de nuestro amado papá, abuelito y bisabuelito, don Natalio del Carmen, Vega Moraga, queremos hacer un alto en nuestro dolor para expresar nuestra más profunda gratitud. Agradecemos de todo corazón a nuestros familiares, amigos, vecinos y a cada una de las personas que nos brindaron su valioso apoyo, sus palabras de aliento y su hermosa compañía en estos momentos de tanta tristeza. Saber que nuestro querido viejo sembró tanto amor en quienes lo rodearon es el mayor consuelo y paz para nuestros corazones. Por toda su solidaridad y afecto, agradecen sus hijos, nietos y bisnietos, familia Vega Gómez.

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1: Estamos dando comienzo a una nueva edición más del programa En Busca de Almas Perdidas y darles a ustedes las infinitas gracias por la sintonía prestada día con día. Nosotros los sentimos muy alegres, muy conformes al saber la gran cantidad de cartas que nos están llegando. Así que todas las personas que nos han escrito cartitas, por favor, tengan paciencia, porque es un exceso de cartas. Si usted tiene un problema y ese problema es muy complicado y no puede esperar, por favor diríjase a nuestras oficinas. Siempre en la segunda y última parte final del programa le sentamos entregando nuestra dirección. Hoy día 24 del mes de septiembre estamos saludando a todas las Mercedes que hoy día se encuentran de santo, las Meche. Si usted conoce por ahí alguna, salúdela, siempre es agradable cuando se acuerdan de uno. Vamos a dar el significado, característica y todo lo que usted necesita saber de las Mercedes. Nombre que refleja el culto típicamente español a la Virgen de Nuestra Señora de Mercedes, patrona de la orden para la redacción de los cautivos y los esclavos. A raíz del nombre se encuentra en latín. Se celebra el 10 de agosto y el 24 de septiembre, patrona de la ciudad de Barcelona, Nuestra Virgencita de las Mercedes. Es una virgencita bien milagrosa, que es española. Pero a ver, carácter, temperamento, destino, número de suerte, día favorable. El amor constituye el epicentro de la existencia de las Mercedes, sentimental y muy sensual. Desconfiada, celosa, tiene gracias a su magnetismo y a la habilidad en que se amplía siempre, dotada de una gran inteligencia, gusto por el arte y las cosas bellas de la vida. El número favorable para todas las Mercedes es el número 9, el día, el martes. El color, el rojo y el violeta. Y como talismán siempre debe andar trayendo algún tipo de rubí. Es realmente las características de las Mercedes. 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
1: Vamos a las correspondencias, a las cartas, a lo que usted estaba esperando. Mire, la primera carta dice lo siguiente: mis primeras palabras son para saludarlo y contarle mi gran problema. Mi COVID viviente hace 3 semanas que se fue. Nosotros teníamos muchos planes y él, de la noche a la mañana, regresó con su señora sin decirme nada. Tuvo un cambio tan sorprendente que usted no se lo imagina. Ahora yo he quedado con mi corazón y mi cuerpo destrozado, porque yo lo amaba y lo quería mucho, a mi conviviente. Lo peor de todo es que yo era casada y ahora no tengo dónde volver, porque yo, por irme con él, destruí mi hogar. En mi casa, prácticamente, usted no se imagina todo lo que tuve que pasar por estar al lado de él. Dígame cómo puedo recuperarlo. A mi conviviente. Se despide de usted, Roxana. A ver, Roxana, bien malo fue lo que hizo, pero le voy a comunicar algo. Su conviviente no va a regresar. Él se cabrió de andar sufriendo al lado suyo, porque usted es una mujer bastante exigente y muy derrochadora. Él no puede conseguir trabajo y a usted eso no le agradó. Él no pudo conseguir trabajo. Como le vuelvo a decir, eso a usted no le agrada. Recuérdese que cuántas veces usted le enrostró que era un vago, que era una persona floja, que por qué no se iba. Si seguía en ese ámbito, ¿por qué no se iba? Porque al lado suyo no iba a conseguir nada. Bien, sus deseos se cumplieron y es ahora cuando usted se da cuenta de lo que perdió. Las estupideces que se cometen cuando uno no piensa las cosas antes de decirlas son las que realmente a uno lo llevan al fracaso. Usted destruyó su matrimonio, el suyo y el de él, pensando que todo le iba a salir bien. Lamentablemente, el fracaso en el trabajo que él tiene le hizo que realmente empezaran a dando bote por cualquier lugar. El no conseguir trabajo y usted que tampoco se anima a trabajar, realmente lo andaban trayendo de allegado en cualquier parte. El hombre se dio cuenta de su tremendo error y volvió a su casa. Y ahora usted, ¿a dónde se va a ir? Se da cuenta que cometió un grave error. Usted es una mala de la cabeza. No se le ocurre realmente pensar qué pasó por la mente de sus hijos. Le voy a contarle algo. Usted ni siquiera se aparezca por esa casa, porque su marido realmente tiene muy malas intenciones con usted. Porque realmente usted lo humilló, lo maltrató y prometió que nunca más iba a volver. Ahora, la única gran perdedora en todo lo que realmente le está pasando aquí es usted. Y de los errores va a tener que aprender para que no los vuelva a cometer nunca más. Acérquese a su hijo, pero muy de a poquitito. Pero le recomendaría que todavía no. Lo que sí, le voy a decirle una cosa. Intente visitarme. Yo en la segunda y última parte final del programa le entrego mi dirección. Aproveche de ir a verme para saber qué realmente fue lo que pasó. ¿Ya? Yo le di la primera parte de la respuesta, pero queda algo más todavía. Que eso lo quiero hablar en forma personal con usted.
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1: Eso es lo que siempre pasa, como le decía mi colega, mi compañero. Ocupa la reflexión antes de la acción. Uno, al cometer este tipo de locuras, tiene que ver muy bien qué es lo que va a pasar, si realmente hay algo seguro, sí o no. Imagínese todo lo que sufrieron estos niños en manos de psicólogos, psiquiatras. ¿Por qué? Porque la mamá se fue persiguiendo una ilusión, el cual después realmente no halló cómo volver atrás. Vamos a la siguiente carta para el día de hoy. Quisiera que usted me ayudara, porque me encuentro metido en un tremendo problema. Yo pienso que la justicia es bastante injusta con uno. Resulta que el mes pasado yo iba a caballo por el camino y choqué con una camioneta, pero resulta que fue el hombre de la camioneta que tuvo la culpa. Bueno, yo el animal lo perdí porque él murió al otro día del accidente por los golpes. Pero resulta que el hombre a los 5 días arregló su camioneta y le quedó como nueva. Y resulta que me están llamando y me están llegando citaciones del juzgado que tengo que pagar como 1.000.000 de pesos por el arreglo de la camioneta. Y ahora, ¿a mí quién me va a devolver el animal? Me han dicho que si quiero defenderme tengo que pagar un abogado, porque si no me defiende me puede quitar el campo. La verdad es que todo esto me tiene muy preocupado, desmoralizado. Es gente de mucha plata. Él al otro día arregló su camioneta y yo, ¿cuándo voy a recuperar el animal? Por favor, ayúdeme. No sé qué hacer. No quiero un juicio. Se despide con las iniciales JDMN, nacido un 10 de octubre. A ver, amigo mío, usted me va a perdonar, pero la única persona responsable aquí es usted, porque usted iba curado arriba de ese caballo. Entonces, ¿qué es lo que pasa? Que esta camioneta estaba asegurada y las compañías de seguro no son compañías de beneficencia. El hombre, al ver que usted iba en mal estado, ¿sabe lo que prefirió? Hacer la denuncia en carabinero, someterse él a la alcoholemia y pidió la alcoholemia para usted, para hacer efecto el seguro, porque necesita primero que nada constatar lo que realmente pasó. Lo otro, la alcoholemia, porque iba manejando. Y lo tercero, poner la denuncia para que pueda hacerse efecto el seguro. Lamentablemente usted iba con trago, ¿ya? Y todo esto realmente le va a llevarse una gran sorpresa, porque la compañía va a poner la demanda. Si usted no paga, bien simple, le rematan el campo. De una u otra forma, usted tiene que pagar. Por eso que las personas y toda la gente que anda detrás de un vehículo, si ven que la otra persona tiene un seguro, siempre intentan arreglarse a la buena. ¿Por qué? Porque el seguro le va a cobrar 1, 2, hasta 3 veces el valor real realmente de lo que sale en ello. Y eso es bastante complicado. Es su negocio. A eso se dedican las compañías de seguro, a realmente también hacer su propio seguro, o sea, sus propias cosas. Lo mejor de todo que aquí, mire, no hubieron personas fallecidas. El único que falleció lamentablemente fue este pobre caballito, que realmente la única persona que es culpable de todo esto es usted, porque usted es una persona bastante miserable, usted es una persona tacaña. ¿Por qué es tacaña? Porque si sabe que se va a poner a tomar, ¿por qué no deja el caballo? ¿Por qué no deja el vehículo? Imagínate, esta vez saliste en el caballo. ¿Te imaginas? Sale en el auto del patrón, lo sacáis sin permiso, como estás acostumbrado a hacerlo. Ahí sí que hubiese quedado una embarrada grande. Es verdad, tú tenés tu campito, no es algo muy grande, pero tú también trabajas apatronado. Ese es el problema que tienes tú, que tú no te mides, te tomas una copa y no paras más. Y de repente no es tanto lo que tomas para lo mal que quedas. Ven a visitarme siempre. En la segunda y última parte final del programa te entrego mi dirección.
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0: 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Cuando la orina todavía conserva el calor, en ese mismo instante usted le debe dejar caer el ganchito de ruda o un poquito de palque. Basta y suficiente para poder saber si realmente lo que usted tiene yo le puedo ayudar sí o no, para no hacerlo perder el tiempo. Como también lo decimos, si usted quiere saber por alguien o por algo, la fotografía, lo más reciente que se pueda, con eso realmente estamos al otro lado. 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Sí, yo me hago cargo de lo mío. ¿Por qué? Porque realmente las pulseras, al tener una mejor aleación y al mejorarse todos los componentes, también se mejoraron los imanes que son de neodimio, que son específicamente para el biomagnetismo. No, estas que son con imanes de ferritas, las que ocupan en los parlantes comunes. 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Si no ve cambio, me las trae, me las devuelve y se le devuelve su dinero. Ha sido todo por el día de hoy. Nos reencontramos mañana, si Dios así lo permite.
1: 10 horas. 6 minutos.
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Con ritmo, con buena música, con ánimo, comenzamos esta gris mañana de jueves 24 de septiembre. Con nada que esperábamos fuera lluviosa, según lo que había anunciado la Dirección Meteorológica, pero tenemos algunos cambios y cambios significativos. Más que la cantidad de agua anunciada, también en la condición meteorológica que vamos a vivir tanto la región del Maule, Ñuble y Biobío. Vamos a ir revisando esto del pronóstico del tiempo, pero siempre dándole la más cordial bienvenida a todos ustedes que nos acompañan en esta mañana. Queremos invitarle a ser parte de nuestra programación musical. Usted puede marcar nuestro teléfono, el 251-2719. Nos puede contactar también a nuestro fono WhatsApp más 569-4617-2989. Nos preguntaban si está operativo. Sí, está operativo. Acabamos de confirmarlo y también lo voy a hacer a través de el 98207430. Son tres los canales de conexión para que usted pueda hacernos llegar sus sugerencias musicales, temas de interés, a lo mejor alguna solicitud, saludos. Bueno, hoy estamos recordando a Nuestra Señora de la Merced. Hay una importante actividad que se comenzó a vivir desde las 9 de la mañana en la Catedral San Pedro, acá en la ciudad de Cauquenes, frente a la Plaza de Armas, una festividad que honra también a nuestra patrona, la Virgen de la Merced. Vamos a estar revisando algo de esto, bueno, y muchas cosas más, así que nuestra invitación es a seguir disfrutando de la música.

La mujer más bonita era el tema que estábamos escuchando a esta hora de la mañana, 10 con 20 minutos. La música nos acompaña, va a Ovenet. Si a usted le gustó este tema musical, también hágalo su favorito, solicitándolo a través de la radio en cualquier día de la semana, durante el matinal o dentro de la programación de Radio Surco. Bueno, nos vamos a ir a revisar el pronóstico del tiempo. Decíamos ayer que la cantidad de agua anunciada era bastante considerable, estábamos hablando de casi 29 milímetros. Cambia radicalmente también, ¿cierto? El anuncio de agua en la cantidad, pero como decíamos, las condiciones también van a ser muy, muy intensas. Estamos hablando de la presencia de viento, ¿sí? Se dice que caerían en las últimas las horas que vienen desde la jornada de desde hoy día jueves, y probablemente esto se proyecta para todo el fin de semana. La presencia de viento fuerte, estamos hablando de rachas de viento de hasta 90 kilómetros por hora, isoterma cero, esto entre el Maule y el Biobío. Bajó la cantidad de agua anunciada, ya que hoy tenemos cielos cubiertos. Hoy en Cauquenes tendremos lluvia, sí, tendremos lluvia, pero lluvia débil, con cielo cubierto la mayor parte del día. La mañana presentará temperatura cercana a los 13 grados, y por la tarde, y a pesar de la nubosidad, el termómetro podría llegar a marcar 15, 16 grados. ¿Qué pasa durante la noche? Bueno, volvemos a ver que los cielos estarán totalmente cubiertos y precipitaría en condición de lluvia débil a moderada en las últimas horas de la jornada. Y serían en concreto casi 10 milímetros. O sea, bajó considerablemente la cantidad de agua anunciada, porque ayer hablábamos de 29 milímetros, habíamos visto durante la semana, pero siempre se habló de una cantidad sobre los 20 milímetros. Hoy vemos que esto disminuye, pero vemos que la presencia del viento norte va a estar, es bastante preocupante. Por eso hay que siempre mantener nuestra alerta y también mantenernos informados en relación a cuáles son las recomendaciones que entregan las autoridades a nivel regional, nacional, bueno, y obviamente también a nivel local. Revisar también ahí lo que Sernapred siempre nos ha instruido, nos ha enseñado. No sabemos si la velocidad del viento puede causar algún estrago mayor para quienes conducen también en caminos y carreteras. Hacerlo con bastante precaución, porque debido a esta velocidad del viento anunciado podría caer a ver caída de ramas, ¿ya? Para que usted también lo tenga en consideración. Para mañana también se está anunciando la probabilidad de lluvia, lluvia que podría quedarse con nosotros durante la madrugada y gran parte de la mañana. Luego declararía las precipitaciones en horas de la tarde de este viernes 25 de septiembre, para pasar a un día sábado donde vamos a tener niebla matinal, cielos cubiertos, parcial, soleado, despejado y lluvia que podría llegar al finalizar el día sábado 26. Y el domingo también vamos a tener lluvia débil durante gran parte de la madrugada, las primeras horas de la mañana, y declinarían las precipitaciones, según lo que está

estamos revisando hoy, a eso de las 3 de la tarde. Luego, los cielos estarían despejados en algunas horas y también volveríamos a tener niebla jornada del día domingo 27. Como vemos, ahí también hubo un cambio bastante considerable, ya que en jornadas anteriores habíamos revisado y la proyección de la lluvia incluía la jornada del lunes 28 y el martes 29. Según lo que estamos revisando hoy, no tendríamos lluvia ni lunes, ni martes, ni miércoles, que son los últimos días del mes de septiembre. Aumentan las temperaturas mínimas durante esta semana, lo que queda de esta semana, desde hoy hasta el domingo. Vamos a tener un promedio de 10-11 grados al comenzar las jornadas, y las máximas también se proyectan sobre los 20 grados a partir de mañana viernes, sábado y domingo. El termómetro va a estar entre los 20, 21 y hasta 22 grados. Para la próxima semana, ¿cierto? Para lo que se presenta y serán los últimos días del mes de septiembre, volvemos a tener temperaturas bajas en la mañana, o sea, vuelve el frío, y las máximas también se elevan un poquitito. Por eso decimos que septiembre es bastante traicionero, así que por favor no descuide su salud. Vamos a otro buen tema musical. Ya vienen saluditos.

0: 10:27.
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cómo se cura una herida era el tema que nos traía doña Jennifer. A ver, ay, por acá estaba así. Es que justo me corrí aquí y se me fue el nombre de la canción. Bueno, no, era Jackie Velázquez, sí. ¿Cómo se cura una herida? 20 los minutos que nos están separando de las 11 de la mañana. 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Y si usted quiere estar en buena compañía durante la mañana, bueno, así como la señora María, que nos escucha ahí en Campito Verde, ella siempre nos privilegia con su sintonía. Ahí está ella, en la cocina, en el dormitorio, donde ella va, ahí estamos nosotros. Ahí estamos nosotros entregándole buena música, haciendo más amena su mañana, ¿cierto? Y también entregándole esos temitas que a ella tanto le gusta. Aquí está don Marco Antonio Solís para saludar a la señora María, que nos escucha ahí en Campito Verde.

Ahí estaba don Marco Antonio Solís, este buen tema musical que con muchísimo cariño se lo estábamos dedicando a la señora María Arellano, que nos escucha ahí en Campito Verde. Esperamos que haya disfrutado de este lindo tema musical, porque además sabemos, ¿cierto?, que le gusta mucho Marco Antonio Solís, así que ese regalo musical era para ella. Oiga, Talca será sede de un campeonato de tenis, sí, World Tennis Master Tour 2026. Club de Tenis Talca recibirá torneo internacional seniors. Sí, el campeonato se disputará entre el 28 y el 3 de octubre, eso quiere decir desde el próximo lunes, y reunirá jugadores seniors en las canchas del histórico Club Talquino. La capital Maule se transforma en sede de una competencia internacional, la que reunirá a jugadores de distintas categorías y edades dentro del circuito Master Seniors. El lanzamiento oficial del campeonato se realizó en el Ecohotel Talca, actividad que contó con la participación de representantes del Club de Tenis Talca, socios y miembros de su directorio, además de autoridades regionales y locales. La realización de este torneo representa un nuevo hito para el Club de Tenis Talca, institución que el 19 de octubre cumple 104 años de historia y que durante las últimas temporadas ha fortalecido la actividad deportiva, acogiendo competencias formativas recreativas de carácter competitivo. Para nosotros es un tremendo orgullo que Talca y nuestro club sea sede de un torneo internacional de estas características. Es una oportunidad para mostrar nuestras instalaciones, nuestra historia y especialmente la pasión que existe por el tenis en el Maule, lo señaló Patricio Mallegas Barnett, presidente del Club de Tenis Talca. El campeonato cuenta con el apoyo del Gobierno Regional del Maule, encabezado por el gobernador Pedro Pablo Álvarez Salamanca, respaldo que permitirá contribuir al desarrollo de este importante evento deportivo internacional. Durante el lanzamiento también estuvo presente el exalcalde de Talca y exsenador del Maule, Juan Castro, quien es amigo habitual del compartir en este importante club. Además de en el directorio, en el panel de conferencia, estuvieron presentes los consejeros regionales que apoyan este torneo con fondos del FNDR, Rafael Zúñiga y Gonzalo Montero. Los consejeros regionales, Rafael Zúñiga y Gonzalo Montero, se mostraron conformes de ver cómo se ejecutan los proyectos deportivos que ellos apoyaron y se comprometieron a asistir a la inauguración, al igual que el gobernador regional. Esta es una excelente oportunidad, ¿cierto?, de mostrar, como bien lo decía el presidente del Club de Tenis de Talca, cómo también se abraza esta disciplina deportiva acá en nuestra región. En el Salón Ecohotel habían, además de los nombrados socios, integrantes del directorio, representantes de la rama femenina y también quienes forman parte de los auspiciadores. Por tratarse de un torneo internacional perteneciente a World Tennis Master Tour, el proceso de inscripción se realiza a través de la página www.itfenis.com. Para los que tengan dudas, en el Club de Talca también se realiza la respectiva orientación. Esta es una nueva oportunidad para que el Maule sea protagonista de un evento deportivo de carácter internacional y que para que el Club de Tenis Talca continúe proyectando su tradición tenística más allá de sus canchas. Destacar que hace semanas terminó el torneo Héroes de Agosto, enfocado en adultos mayores. Hoy está el torneo Seniors, por lo que también se habla de una nueva temporada. En la contraparte, a principio de año, existe también una cantidad de torneos juniors internacionales y nacionales, y que durante el año se realiza la escalerilla internacional del Club de Tenis Talca. Por lo tanto, aquí hay un espacio para el tenis informativo, competitivo y recreativo, pensando en personas de diferentes edades y también de diferentes géneros, porque se invita también a vivir el mundo del tenis a hombres y mujeres, que nos parece una tremenda iniciativa, y esperamos también que esto que abre las puertas en el Maule también sea una buena vitrina para el mundo. Seguimos revisando noticias e informaciones, también compartiendo de buena música.

Ojalá te duela. Era el tema que nos traía Marc Anthony junto a Pepe Aguilar, si no me equivoco. Sí. 5 los minutos que nos separan de las 11 de la mañana. Bueno, usted que recién se está integrando a nuestra sintonía, comentarle que el pronóstico del tiempo dice que vamos a tener lluvia y viento. La cantidad de agua anunciada es menor en consideración a lo que habíamos revisado, pero sí vamos a tener cielos cubiertos. Las temperaturas van a estar bastante agradables, no van a ser jornada fría, a pesar de que se habla de esta isoterma cero, que aumentaría la velocidad del viento y probablemente algunos sectores también, producto de la cantidad de agua, que va a ser mayor en algunos sectores, principalmente en la cordillera y la precordillera, probables deslizamientos o aumentos de caudales. Hasta 140 milímetros de 90 kilómetros por hora, isoterma cero alta, son las características de este fuerte temporal que afectará entre el Maule y el Biobío, que se presenta entre el Maule y el Biobío. Maule, Ñuble y Biobío concentrarán las lluvias más intensas de la zona central, con isoterma cero alta, fuertes vientos y riesgo de crecidas y la primavera muy activa sobre Chile. Un sistema frontal acompañado de un ruido atmosférico de categoría extrema que dejará abundantes precipitaciones durante los próximos días, con uno de los escenarios más complejos concentrado precisamente entre las regiones de El Maule y el Biobío. Aunque durante este miércoles la atención estuvo puesta principalmente entre los lagos y la Araucanía, donde la Dirección Meteorológica emitió una alarma de precipitaciones intensas en sectores de precordillera y cordillera, se proyectan acumulados de hasta 120 milímetros en 24 horas, lo que se mantenía mantenía elevado el nivel de precaución en la zona, en estas regiones. Las autoridades también, bueno, vuelven su mirada hacia el Maule, Ñuble y Biobío.

entre 2.700 y 3.000 metros. Una masa de aire más cálido que antecede al frente favorecerá este ascenso del nivel de congelación, permitiendo que parte de las precipitaciones caigan como lluvia en sectores cordilleranos donde todavía existe abundante nieve. Esto podría acelerar el derretimiento y aumentar el aporte de agua hacia ríos y quebradas. Idealmente sería mejor si nevara a que lloviera. Para el jueves, para hoy se perfila como una de las jornadas más complejas para este tramo del país. En la precordillera del Biobío podrían acumularse hasta 140 milímetros, mientras que en el Ñuble y el Maule se proyectan montos cercanos a 50 milímetros en sectores costeros y hasta 80 en la cordillera. El viento también será protagonista. Desde la jornada de ayer miércoles y hoy jueves se esperan rachas de viento cercana a los 60 kilómetros por hora en el litoral entre el Biobío y Ñuble, mientras que en sectores cordilleranos podrían alcanzar entre 80 y 90. La combinación de precipitaciones intensas, una isoterma cero elevada y fuertes vientos obliga a mantener especial preocupación ante posibles crecidas, desbordes y remociones en masa. Una vez superado el tramo de mayor intensidad entre el Maule y el Biobío, el sistema frontal comenzará avanzando hacia el norte en la jornada de mañana viernes 25. En O'Higgins y la región metropolitana, las precipitaciones serían mucho más débiles. En Santiago podrían acumularse aproximadamente entre 1 y 3 milímetros, mientras que en sectores precordilleranos los montos podrían acercarse a 13 milímetros. En Rancagua podrían registrarse hasta 6 milímetros. Además, un nuevo sistema frontal podría llegar durante el sábado 26, alcanzando también desde la región del Biobío al Maule, acompañado de precipitaciones y probables tormentas eléctricas. ¿Qué pasa el domingo? Durante el domingo, su banda frontal podría intentar avanzar nuevamente hacia la región metropolitana, aunque todavía existe incertidumbre sobre la posibilidad de chubascos en la capital, me refiero a Santiago. O sea, estamos viendo que esta es una primavera bastante particular, muy distinta a la que estábamos acostumbrados a vivir, ¿cierto? Se dice que producto del fenómeno del Niño han vuelto se instalan nuevamente las condiciones meteorológicas que estábamos acostumbrados a sentir o a ver o ser testigos de hace 20 años atrás, 20, 30 o más años atrás. Entonces, por eso se habla de que esta será no una primavera normal, entre comillas, sino que además tendrá, como decíamos, estos episodios de precipitaciones y lluvia que para nosotros hoy día serían anormales, pero si lo vemos probablemente está dentro de lo normal. 11 de la mañana, vamos con un buen tema musical. Nos quedamos junto a Enrique Iglesias.

0: 10:57.
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Que nada se lleve el sonido de tu voz y la tibieza de tus abrazos. 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

Ahí estaba Alejandro Sanz con este buen tema musical, 11 de la mañana con 23 minutos. Bueno, alguien nos había dicho, ¿y no hay algo de Alejandro Sanz por ahí? Claro que sí, pues. Así que, bueno, ustedes también pueden marcar nuestro teléfono, el 251-2719, y ser parte de nuestra programación musical. Ya comenzamos a partir. Las precipitaciones leves, lluvia débil que nos va a acompañar durante la jornada del día de hoy. Vamos a tener algo así como una agradable temperatura y a pesar de la nubosidad, como que cuesta pensar de que yo me atrevería a decir que vamos hasta vivir un clima o una primavera bastante tropical, con lluvia y además donde vamos a ver que el termómetro no va con la temperatura. Desde lunes, martes y miércoles, que son los últimos días de este mes de septiembre, que ya finaliza, parecía que no iba a llegar nunca. Septiembre ya estamos viviendo los últimos días. Bueno, para hoy en concreto estamos hablando de casi 10 milímetros, 9,8 es lo anunciado para Cauquenes en el día de hoy. Pronóstico que nos dice que vamos a tener lluvia débil durante la mañana con cielos cubiertos. Esto claramente la mayor parte del día. Tenemos a esta hora temperatura ambiente de 13 grados, es la temperatura anunciada por la Dirección Meteorológica. Por la tarde el termómetro va a subir y hoy podríamos llegar a tener hasta 16, 17 grados. Sí, a pesar de la lluvia y de las nubes. Para mañana también tenemos una jornada y una mañana lluviosa. Las precipitaciones pueden declinar cercano al mediodía, donde la temperatura mínima será de 11 grados y la máxima de 20. Si usted lo considera 11 grados, 13 grados, es muy, muy agradable, no se siente ni siquiera la sensación térmica es más baja. Y proyectando también para lo que es fin de semana, viernes, sábado y domingo, también muy agradables temperaturas, máxima entre 20 y 21 grados y volvemos a decir lluvia probable que nos podría acompañar durante la mañana. Luego declinarían las precipitaciones este viernes en horas de la tarde, tendríamos niebla y neblina. El día sábado en las primeras horas de la mañana, con la presencia de nubes despejado en algunas horas, luego se cubre el cielo y comenzaría a precipitar al finalizar. Decíamos que llega un nuevo sistema frontal que dejaría o que aterrizaría, podemos decir, en las últimas horas del sábado y también proyectar precipitaciones de menor cantidad y menor intensidad en la jornada del domingo. Y lunes, martes y miércoles ya no tendríamos lluvia. Lo que sí, bajan las mínimas y las máximas siguen en promedio muy cercano a los 20. Dando hoy a las Mercedes, a todas las amigas que llevan este nombre. Y nos vamos con un buen tema musical.

0: Cuando un gran hombre parte, su luz no se apaga, sino que se multiplica en el cariño de todos los que lo quisieron.
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0: Ante el sensible fallecimiento de nuestro amado papá, abuelito y bisabuelito, don Natalio del Carmen, Vega Moraga, queremos hacer un alto en nuestro dolor para expresar nuestra más profunda gratitud. Agradecemos de todo corazón a nuestros familiares, amigos, vecinos y a cada una de las personas que nos brindaron su valioso apoyo, sus palabras de aliento y su hermosa compañía en estos momentos de tanta tristeza. Saber que nuestro querido viejo sembró tanto amor en quienes lo rodearon es el mayor consuelo y paz para nuestros corazones. Por toda su solidaridad y afecto, agradecen sus hijos, nietos y bisnietos. Familia Vega Gómez.

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Jesse y hoy nos traía ese bonito tema musical. Son 17 los minutos que nos separan de las 12 horas mediodía en Chile. Vamos a revisar noticias en el plano regional, pero que también abren los horizontes hacia nuestra provincia y comuna de Cauquenes. 80 cupos gratuitos para emprendedores del Maule en Feria Mi Barrio Emprende. Bueno, la feria se realizaría entre el 21 y el 22 de noviembre en Talca y los seleccionados podrán exhibir y comercializar sus productos sin costo, además de acceder a capacitaciones con la colaboración de la Universidad Católica del Maule, y las postulaciones estarán abiertas hasta el 21 de octubre. Yo sé que tenemos a muchos emprendedores en Cauquenes, no solamente en Cauquenes, sino que en la provincia, y alguien nos puede estar escuchando a lo mejor en otro lugar de la región del Maule. Y como decíamos, están abiertos estos 80 cupos gratuitos para esta feria que se va a realizar entre el 21 y el 22 de noviembre, ¿sí? Abren 80 cupos gratuitos para emprendedores del Maule en la nueva edición de la feria Mi Barrio Emprende. La convocatoria, organizada por PF Alimentos, estará abierta hasta el 21 de octubre y permitirá a los seleccionados exhibir y comercializar sus productos sin costo alguno. Además, bueno, de acceder a capacitaciones también que puedan ayudar a fortalecer sus negocios. Emprendedores de distintas comunas de la región del Maule podrán postular a uno de los 80 cupos gratuitos de esta nueva edición de la Feria Mi Barrio Emprende, que se realizará el sábado 21 y el domingo 22 en el complejo de PF Alimentos en Talca. La iniciativa busca entregar un espacio para que emprendimientos locales puedan mostrar y comercializar sus productos directamente al público sin costo de participación. La convocatoria está dirigida a emprendimientos de distintos rubros e incluye espacios para stand, food trucks y artesanos. Además, esta edición tendrá un foco especial en sostenibilidad e identidad local. Las postulaciones estarán abiertas, como lo habíamos dicho, desde el día lunes, están abiertas ya desde el día lunes 21 de septiembre hasta el miércoles 21 de octubre. Para participar, los interesados deben ingresar a pfalimentos.cl, acceder al banner Mi Barrio Emprende y completar un formulario disponible junto con las bases de la convocatoria. Además de participar en la feria, los emprendedores seleccionados podrán acceder previamente a capacitaciones desarrolladas junto a la Universidad Católica del Maule, enfocadas en entregar herramientas prácticas que puedan aplicar en sus negocios. Sabemos todo el trabajo que hay detrás de un emprendimiento. Por eso buscamos que la feria les permita mostrar sus productos, llegar a nuevos públicos y contar con herramientas que aporten al crecimiento de sus negocios, es lo que señaló María Ignacia Mediavilla, subgerenta de Asuntos Corporativos y Sostenibilidad de PF Alimentos. En su edición anterior, más de 5.000 personas asistieron a la feria, que reunió emprendimientos regionales, gastronomía, artesanía, música y distintas actividades para toda la familia. Este año, el encuentro volverá a ser abierto a toda la comunidad y contará con una programación familiar y espacios pet friendly. Todas las actividades y horarios se confirmarán, obviamente, a través de las redes sociales de PF Alimentos. Usted también los puede seguir en @pfalimentos.cl. Una buena invitación, vuelvo a decir, para los emprendedores, no solamente de la capital regional, sino que esto se abre también a la región. Son 80 los cupos, así que si usted está escuchando, si usted es emprendedor y le interesó, bueno, estamos ahí compartiendo esta información, donde además están las fechas, además está el link para que usted también pueda inscribirse y por qué no ser o tener uno de estos 80 cupos y participar en esta importantísima iniciativa que busca obviamente dar herramientas sólidas como capacitaciones a quienes obviamente buscan poder proyectar sus negocios como emprendedores y mostrar también sus productos acá en el Maule. Seguimos disfrutando de la buena música y nos quedamos con un tema solicitado. Aquí estaban ahí Pablo Alborán con Rayando el Sol.

Nos traía ese buen tema musical y Rayando el Sol, tema solicitado desde el centro de la ciudad. Esperamos ahí que hayan podido cantar a todos pulmones este lindo tema musical que nos traía Maná. Bueno, nos vamos a ir a revisar algunas informaciones ya en el plano local y, como siempre, conociendo cuál es el quehacer y agenda del delegado presidencial provincial. Bueno, delegado presidencial, ya me enrolla la lengua, destaca coordinación en sesión stop de carabineros. Un positivo balance de las acciones de seguridad implementadas durante las recientes fiestas patrias se realizó en la sesión mensual del sistema de táctico de operación policial stop desarrollada este miércoles en dependencias de la Prefectura de Carabineros Linares número 15. La instancia fue encabezada por el coronel Fernando Oces Peña y contó con la participación del Seremi de Seguridad Pública del Maule, Germán Parra Murga, el delegado presidencial provincial de Linares, Cristian González Monsalve, el delegado presidencial de Cauquenes, Simón Recabal, además de representantes de distintas instituciones que integran el ecosistema de seguridad. Durante la jornada se analizaron los resultados de los servicios preventivos desplegados durante las fiestas patrias y la situación delictual de las comunas en ambas provincias, destacándose el trabajo coordinado entre las instituciones. El delegado presidencial de Cauquenes, Simón Recabal Salas, valoró la planificación conjunta desarrollada durante las últimas semanas. La planificación que hemos realizado de manera conjunta ha sido clave para obtener los buenos resultados tanto en la provincia de Linares como de Cauquenes. Estas instancias permiten fortalecer el trabajo colaborativo entre instituciones, contribuyendo a la búsqueda de soluciones que favorezcan la seguridad y el bienestar de las familias. La labor que realizamos es de 24/7 para brindar seguridad a todos nuestros vecinos. La sesión permitió reforzar la coordinación entre las instituciones y proyectar nuevas acciones preventivas para fortalecer la seguridad de las comunidades, tanto de Cauquenes como de Linares. Bueno, recordemos también que se realizó en Cauquenes la coordinación de medidas preventivas ante la llegada del sistema frontal en la provincia de Cauquenes. ¿Cierto? El encuentro se desarrolló de manera telemática y contó con la participación de carabineros de Cauquenes, directores de gestión y riesgos de los desastres de las municipalidades de la provincia de Cauquenes, representantes del Departamento de Educación Provincial, Bomberos y Vialidad. Durante esta instancia se abordaron medidas de prevención, coordinación entre los distintos organismos y acciones destinadas a resguardar la seguridad de la comunidad frente a las condiciones meteorológicas que puedan presentarse. El delegado presidencial Simón Recabal hizo un llamado a la comunidad a mantenerse informada y adoptar las medidas de prevención. Las autoridades reiteraron también la importancia de que la comunidad se mantenga atenta a la información oficial y que siga las recomendaciones de los organismos de emergencia durante el desarrollo de este sistema frontal. 5 los minutos que nos separan de las 12 horas mediodía en Chile y nos vamos a ir con un buen tema musical. Le vamos a poner un poquito de ritmo a la mañana, estamos como medio lentito. ¿Ah? Nos quedamos junto a Grand Marc Anthony y Ale Ale.

0: 11 horas, 57 minutos.
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Corazón de Pelado era el tema que nos traía Emanuel. Lo vi cantando ayer en un video. Oiga, han pasado por él los años, pero la verdad es que Emanuel le estaba cantando mejor que nunca. Me atrevería a decir que es uno de los artistas que ha conservado la calidad auditiva de tanto de las letras de sus canciones, que siguen siendo muy, muy potentes, como así también lo que es su voz. Así sigue siendo el Emanuel con varios años sobre el cuerpo, pero con una experiencia increíble. Bueno, recordar que hoy se está realizando, ¿cierto? Hoy 24 de septiembre es el día de Nuestra Señora de la Merced, la patrona de Cauquenes. La Municipalidad de Cauquenes, su alcalde Jorge Muñoz y el Honorable Consejo Municipal saludan con especial afecto a la comunidad en esta significativa jornada dedicada a Nuestra Señora de las Mercedes, patrona de Cauquenes, una tradición profundamente arraigada en nuestra historia y identidad local que cada año reúne a familias cauqueninas en torno a la fe, la esperanza y el encuentro comunitario. Bueno, que esta fecha sea una oportunidad para renovar los buenos deseos de unidad, paz y bienestar de toda la comuna de Cauquenes. Y desde temprano, ¿cierto?, en la parroquia San Pedro se realizó una Eucaristía y también algunas actividades que, producto de la lluvia anunciada, se iba a dejar como este lugar para poder realizar todas las actividades en conmemoración al día de la patrona de Cauquenes. Bueno, contarles también que este miércoles Prodesal Cauquenes realizó una asesoría en gestión de riesgo y desastres y prevención de incendios dirigida a fortalecer la preparación de agricultores, usuarios del programa frente a emergencias que puedan afectar a los sectores rurales. Qué importante es hacer esto con antelación, con anterioridad. La jornada desarrollada en el Salón Municipal contó con la participación de la coordinadora del programa, Marcela Durán, y exposiciones de Sernapret y de la Dirección de Gestión de Riesgo y Desastres de Cauquenes, de la Municipalidad de Cauquenes. La actividad forma parte del Plan Anual de Trabajo de Prodesal y busca reforzar la prevención, la coordinación y las redes de apoyo en beneficio de las familias del mundo rural. Qué importante, cierto, es lo que se realiza y que realiza Prodesal Cauquenes en esta asesoría de gestión de riesgo y prevención de incendios a sus usuarios. Seguimos disfrutando de la buena música a esta hora de la mañana todavía. Para mí, todavía sí, pues todavía no hemos almorzado. Bueno, ya hemos pasado el mediodía. Seguimos con buena música.

Wow, se me escapó el lápiz. Bueno, ahí estaba Manuel Turizo con este buen tema musical que se llama La Bachata. También solicitado a través de nuestro teléfono el 25127 19. Bueno, y para quienes recién se están integrando a nuestra sintonía, sí, tenemos precipitaciones durante la jornada. No será el agua anunciada que habíamos tenido. Hablábamos ayer de 22, 29, hasta casi 30 milímetros. No, serían 9,8 los milímetros de agua que caerían durante la jornada. Hoy vamos a tener lluvia débil. El cielo estará mayormente cubierto durante todo el día y las temperaturas estarán cercanas a los 15, 16 grados. Así que si sale, va a tener que salir con paraguas. No solamente hoy, sino que también mañana viernes. También tenemos lluvia débil durante la mañana de este viernes, dejaría de precipitar en horas de la tarde, cercano a las 2 de la tarde. Luego los cielos estarían parcial nubosos y tendríamos una agradable temperatura para mañana de 19 grados. El sábado tenemos niebla, cielos cubiertos, parcial nubosos, cielos despejados y cubiertos y lluvia. Esta es la condición que nos acompaña el sábado. El domingo también tendríamos lluvia débil durante la madrugada, la mañana, gran parte de la mañana, en horas, primeras horas de la tarde. Luego, bueno, la lluvia estaría algo así como entre nubes y sol, y la tarde estaría despejado, soleado, nubes y claro, y terminamos con neblina. Y viviendo los últimos días de septiembre, se nos acabó. Pasó el 18, las fiestas patrias, y ya adiós septiembre. Llegó la llorada primavera, dicen por ahí. Septiembre tenemos día despejado el día lunes, neblina matinal el martes, nublado y parcial nuboso el miércoles. Y no tendríamos lluvia durante estos días. Seguimos acompañándoles con buena música en su matinal. La vida es un carnaval.

0: 12 horas, 27 minutos.
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Ahí estaba doña Lara Pausini, y por si no lo notó, era don Marc Anthony, el que la acompañaba también en esta versión bastante especial, una versión salsa del tema Se fue, de Laura Pausini. 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Volvemos a la música después de este pequeño paseo por nuestra galería comercial.

Luciano Pereira nos traía ese buen tema musical. Llegaste 12 los minutos que nos separan de las 13 horas a 1 de la tarde. Nos queda nada del programa el día de hoy. Oiga, la mañana pasa raudamente. Bueno, datitos de personas que se ofrecen. Por si usted está buscando a lo mejor algún maestro de construcción, tenemos a un varón que se ofrece con amplia experiencia, responsabilidad y con amplios conocimientos en la construcción de casas, quincho, piscinas, pinturas, también en trabajos metálicos como construcción de rejas metálicas, también se desempeña en gasfitería. Como decíamos, amplia experiencia, responsabilidad. Si usted se interesa en sus servicios, puede llamar y contactarse con la radio. También tenemos a Damas. Damas se ofrece para trabajar como asesora del hogar, para realizar labores de casa, como aseo, cuidado de adultos mayores, para trabajar por media jornada o jornada completa. Tiene amplia experiencia, años de servicio y además cuenta con recomendaciones. Las personas interesadas en sus servicios pueden llamar y contactarse con la radio. Se extravió la semana pasada, específicamente el día miércoles de la semana pasada, en el sector de la Feria Libre, calle Balmaceda, sector céntrico, un audífono que es de suma importancia para su dueña poder recuperar. Obviamente el audífono es de uso personal, solo le sirve a ella, y rogamos encarecidamente a la persona que lo haya encontrado, por favor, lo devuelva a nuestros estudios, Errázuriz 221. Se arrienda local comercial, local con patente, está ubicado en el kilómetro 30, ruta a los Conquistadores Norte. Es un kiosco de comida rápida, color amarillo, está totalmente equipado, además cuenta con una pieza y un baño habitable para la persona que se interese y lo quiera arrendar. Para mayor información, contáctese al 9-6587-2266. Vamos a la música con otro buen tema musical.

Ahí estaba Por la Carretera, el tema musical que sabemos además le gusta mucho a muchos amigos. Saludar ahí al cruce de Liocura, por ahí está la señora Paulina, está don Héctor, además yo sé que le gusta mucho este tema musical. Un cariñoso saludo para nuestros amigos de la Locomoción Colectiva que nos acompañan todos los días, a la gente que está en los sectores rurales, a la gente que está acá en Cauquenes, a las amigas dueñas de casa, a usted que está trabajando, a usted que nos escucha en el taller mecánico. Hay gente que me dice, usted nunca nos saluda, pero si usted quiere que yo lo salude, usted me llama por teléfono, me manda un mensaje, me escribe o me manda un audio y me dice, no sé, la estáis escuchando ahí en la población La Unión, en Santa Rosa, en la Villa Esperanza, en la Villa Retulemo. Yo lo escucho todos los días en Santa Sofía, como en el CIT, en la población Fernández, en la Villa Cuantró. Yo estoy escuchando ahí como a la señora Gladys, que yo sé que nos acompaña todos los días ahí en el Cementerio General, a las amigas floristas, a la Rosita que me escucha en Avenida Doctor Mesa. Ve, como yo, a don Claudio también, que siempre está presente marcando su presencia. Bueno, si usted quiere que yo lo salude, que lo nombre por la radio, oiga, aquí no cuesta nada, solo que a mí a veces se me olvida, porque yo soy media cabecita de pollo, pero tengo una libretita aquí donde voy anotando los nombres, así que usted solo tiene que decir, mándeme un saludo, porque yo la escucho todos los días, y yo quiero escuchar este tema musical, ¿ves? Así de corto.

Ahí estaban Los Ángeles Azules y con este buen tema musical ya comenzamos a despedir la edición del día de hoy. Sigue el cielo cubierto en Cauquenes durante la tarde de este jueves. Mañana viernes vamos a tener bastante nubosidad, pero por la tarde parece que la lluvia nos deja, bueno, y vamos a tener algo de sol. Desearles que tengan una excelente tarde. Ya sabes, si tiene que salir, buena paraguas, un buen paraguas, ¿cierto? La paragua, el paraguas, ¿cómo se dice? Bueno, como sea, va a tener que llevarlo igual. O si no, una buena casaca, ¿cierto? Porque va a seguir lluvia débil, pero nos va a seguir acompañando durante la tarde. Yo me voy, me despido. Hasta mañana, si Dios no dice otra cosa. Chao, amigos. Nos quedamos junto a...

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6: 13 horas, 27 minutos.

0: 13:58.
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0: 14:57.
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0: 11 horas, 27 minutos.
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0: Cuando un gran hombre parte, su luz no se apaga, sino que se multiplica en el cariño de todos los que lo quisieron.
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0: Ante el sensible fallecimiento de nuestro amado papá, abuelito y bisabuelito, don Natalio del Carmen, Vega Moraga, queremos hacer un alto en nuestro dolor para expresar nuestra más profunda gratitud. Agradecemos de todo corazón a nuestros familiares, amigos, vecinos y a cada una de las personas que nos brindaron su valioso apoyo, sus palabras de aliento y su hermosa compañía. En estos momentos de tanta tristeza, saber que nuestro querido viejo sembró tanto amor en quienes lo rodearon es el mayor consuelo y paz para nuestros corazones. Por toda su solidaridad y afecto, agradecen sus hijos, nietos y bisnietos, familia Vega Gómez.

0: El tiempo pasa, pero el amor no conoce de distancias ni de olvido. Estás en el susurro del viento, en los rayos del sol y en el silencio de nuestras oraciones. Tu hogar ahora es el cielo, pero tu hogar eterno será siempre nuestra memoria.
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0: 15 horas, 57 minutos.
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Que nada borre los recuerdos de tu tiempo entre nosotros. Que nada se lleve el sonido de tu voz y la tibieza de tus abrazos. Porque aunque tu tiempo aquí no fue el que esperábamos, agradecemos saberte parte de nuestras vidas. Sabemos que no te has ido y que solo te adelantaste en este viaje. Y que esperas por nosotros hasta que nos volvamos a encontrar. 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Tu huella es imborrable. Te recordamos siempre.

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0: 16 horas, 27 minutos.
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1: 16 horas, 57 minutos.
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0: a hacer otro clásico de las milongas. Otra vez es una lástima que no haya pista. Vamos a tocar Bahía Blanca.
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6: 17 horas, 27 minutos.
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0: 17 horas, 58 minutos.
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1: 18 horas, 27 minutos.
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0: solicitamos su atención. A partir de este instante, se da inicio al programa de ayuda espiritual, orientando su destino y su felicidad, destinado íntegramente a quienes precisan de un consejo oportuno, para quienes buscan la solución a problemas aparentemente sin salida. Todo, absolutamente todo lo que necesita para lograr la felicidad y tranquilidad, patrimonio de todo ser humano, lo encontrará de los labios de los mentalistas, parapsicólogos y orientadores espirituales Charazani y Paul Andrews, ambos de gran prestigio en el mundo esotérico.
1: Hola, hola, ¿qué tal? Un placer inmenso de poderles saludar y de poder continuar estando día a día con ustedes. Hay temas que me han llamado mucho la atención, los días favorables, muy favorables, favorables o desagradables. Cuando hablamos de algo de desagradable, ¿cierto? Es como que algo me molesta, algo no me llega, tengo que salir con mi pareja, pero hay algo como que parece mi pareja, algo me está ocultando, tengo el miedo, tengo el temor. Y las señales que está dentro de uno que se dice bien claro, las respuestas las tenemos siempre nosotros, dentro de nosotros. Así, con estos temas estamos iniciando nuestro programa. A lo mejor usted señor tiempo atrás me fue a ver, quedó desconforme con nuestro trabajo. Venga, cuéntelo, porque usted sabe que entre mujeres hay mucho más confianza. A mi diestra siempre está el profesor Andrew con el ocultismo científico, solucionándole el alcohol, para esas personas que tienen problemas de pareja. Para esas personas que ya no se resisten a perder la pareja. ¿Por qué hay cambios favorables y desfavorables? ¿Por qué somos correspondidos o no somos correspondidos? ¿Qué pasa en la parte de la tabla del zodiaco? Bueno, en la tabla del zodiaco, ¿cierto? En este mes, que es el mes de septiembre, ¿cierto? Hay que tomar decisiones. Hay que tomar decisiones pronto, ya que viene la primavera. Vienen amores nuevos, comienzos nuevos, trabajos nuevos, pero muchas veces tenemos que hacer trámites y no los podemos hacer porque tenemos tantos obstáculos, tantas barreras, sobre todo en la parte que más adelante con una carta se lo voy a comprobar, en la parte de la medicina, en la parte de donde la gente va a asistir, ¿cierto? Y le mando un saludo muy en especial a todas las personas que trabajan en los hospitales, en las postas, un saludo muy en especial. ¿Para esto este programa? Pues hecho pensando en ustedes, para que puedan evolucionar en forma positiva y en forma correcta. La lectura del tarot, no somos adivinos. Hay mucha gente que para la fiesta, que se le entraron a robar, que le llevaron los pavos, que le llevaron las gallinas, que le sacaron una vaca. Yo le digo, para eso está la justicia. Para esos temas está la justicia. A veces tenemos rivalidades, pero no tanto. A veces por pollera. También pasa que la vecina no pudimos alegar, ¿cierto? Porque más adelante con esta carta se lo vamos a comprobar.
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1: Vamos con la correspondencia que dice así. Señora Charazani, soy una persona que trabajo en la parte hospitalaria. Soy enfermera. Fuera de ser enfermera, llevo muchos años trabajando acá. Y también con mi jefe, hemos estado excursionando referente a cursos. Cursos que damos, ¿cierto?, para que puedan hacerlo los programas, se programan todas las cosas. Pero últimamente he tenido mala suerte que no hemos captado alumnos. señora Charazani, mi papá, para la fiesta, se le perdió una vaca. Quiero saber también qué pasó con la vaca. De antemano, una fiel auditora. Bueno, a través de la grafología y el perfil caligráfico de la letra, fíjate que tú eres una persona de Leo, ¿eh? Eres emprendedora, luchadora, sacrificada, pero como se dice, no se pueden amar a dos señores. Hay que amar uno y hay que despreciar lo otro. Lo que pasa es que los cursos, ¿cierto?, están muy bien, pero la gente está corta un poquito de moneda. Entonces, tú sabes que la parte medicinal, que todos quieren avanzar, quieren hacer cursos, ¿cierto?, está un poco... está pasando por diferentes circunstancias. Ahora, referente a tu papá, bueno, eso le pasó a él porque tiempo atrás anduvo con la vecina. Y la vecina todos los años le saca un animal. Y como se dice, hay que morir como buen chileno, con las botas bien puestas. Como te dije anteriormente, tu papá que tiene que morir con las botas bien puestas, porque él fue el causante, que le gustó la buena vida, la buena mesa, pasarla bien, de descuidar a tu madre. Imagínate que si tú no hayas asistido a nosotros referente al talismán del estudiante, no te hayas recibido como profesional. Entonces eso para nosotros es un halago también, ¿no? Porque el talismán del estudiante se comprueba nuevamente que pudo ayudar a otra persona más a cumplir sus sueños.
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1: Vamos rápidamente con la correspondencia de este día. Y dice la carta así. Señora Charazani, profesor Andrés, espero que el recibo de la presente y usted me puedan ayudar, orientar. Mire que tengo una tía que me contó un secreto y no puedo dormir. Me desvelo, ya no puedo estudiar. De todo esto que cuando vinieron las fiestas patrias, todo eso pude descansar, pero nuevamente, ¿tengo que decir el secreto o no? Se despide una persona angustiada por guardar un secreto de la tía. A ver, el secreto comparte en dos cosas. Cuando a nosotros nos cuentan algo, y es favorable o desfavorable, es para destruir la familia, para unir la familia. Pero acá es algo positivo, ¿ya? Cuando las personas están en el lecho, las personas están agonizando, ¿cierto? Hablan, comunican, y uno tiene que guardarse esas cosas. Pero eso que ella te comentó a ti es positivo, es algo favorable. Es favorable para la familia porque a tu mamá es la más... es como la bendición de Dios que tanto estaba esperando una casita a ella. Entonces tú tienes que hablar con el abogado y llevar a tu mamá nomás. No interesa ahora la otra familia. Si ella dejó el testamento y dejó incluir a tu mamá y a ti, es porque ustedes la cuidaron. Y lo que se siembra, se cosecha. Así que te felicito. Pero todavía te falta tiempo. En octubre debes concretar todo esto con el abogado. Y cuenta con nosotros las veces que tú lo requieras.
0: Y así hemos llegado al término de otro programa, orientando su destino y su felicidad. La invitación es muy cordial para que nos sintonice en la próxima emisión y por esta emisora. 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

0: 18 horas, 58 minutos.
1: 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El presidente, de un 60% de rechazo a su gestión en apenas un par de meses, se está equivocando. Y como bancada del Frente Amplio, vamos a trabajar de manera activa para contener el maremoto de sus daños.

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Como en cada jornada, estamos disfrutando de las lindas canciones mexicanas, revisando y conociendo importantes notas de servicio. La familia Faúndez quiere hacer una especial invitación a familiares, amigos, vecinos y conocidos a acompañarlos en los novenarios de nuestro querido y recordado José Ruperto Faúndez Díaz, al cumplirse 9 años de su sensible fallecimiento. Novenarios que se realizarán este sábado 25 de septiembre desde las 9 de la mañana en adelante. Nos reuniremos en el Fundo Las Delicias en casa de su hijo José Faúndez. Acompáñenos en estos momentos de oración, sincero recuerdo y homenaje en su memoria. Desde ya, agradecimiento infinito por su apoyo y sentida compañía. Seguimos junto a las lindas canciones mexicanas.

junto a nosotros y a esta hora, las lindas e inolvidables canciones mexicanas. 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Siga junto a nosotros, disfrutando del variado cantar de las lindas canciones mexicanas.

Estamos disfrutando de las lindas canciones mexicanas y a esta hora de la tarde revisando notas de servicio. Empresa de funerales Alarcón comunica el sensible fallecimiento de don Héctor Arturo Ormazábal Ormazábal. Sus restos son velados en el salón número 3 de funerales Alarcón, Antonio Varas, día 58. Sus funerales se van a realizar este viernes 25 de septiembre, luego de una misa a las 16 horas en el templo parroquial San Alfonso, y su posterior sepultación será en el cementerio general.

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Sus funerales se realizan este viernes 25 de septiembre, luego de una misa a las 15:30 horas en el templo parroquial San Alfonso, y su posterior sepultación será en el cementerio parroquial. 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

0: 19:32.
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0: Cuando un gran hombre parte, su luz no se apaga, sino que se multiplica en el cariño de todos los que lo quisieron.
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0: Ante el sensible fallecimiento de nuestro amado papá, abuelito y bisabuelito, don Natalio del Carmen, Vega Moraga, queremos hacer un alto en nuestro dolor para expresar nuestra más profunda gratitud. Agradecemos de todo corazón a nuestros familiares, amigos, vecinos y a cada una de las personas que nos brindaron su valioso apoyo, sus palabras de aliento y su hermosa compañía en estos momentos de tanta tristeza. Saber que nuestro querido viejo sembró tanto amor en quienes lo rodearon es el mayor consuelo y paz para nuestros corazones. Por toda

0: venir.
1: El tiempo pasa, pero el amor no conoce de distancias ni de olvido. Estás en el susurro del viento, en los rayos del sol y en el silencio de nuestras oraciones. Tu hogar ahora es el cielo, pero tu hogar eterno será siempre nuestra memoria.
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1: A 3 años de haber emprendido su viaje hacia los brazos del Creador, invitamos a la misa de aniversario por el descanso eterno de nuestro querido esposo, papá y hermano, Nelson Alfonso Gallardo Badilla. 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

Estamos disfrutando de las lindas canciones mexicanas, revisando y conociendo notas de servicio. La familia Faúndez quiere hacer una especial invitación a familiares, amigos, vecinos y conocidos, acompañarlos a los novenarios de don José Ruperto Faúndez Díaz, al cumplirse 9 años de su sensible fallecimiento. Novenarios que se realizarán este sábado 26 de septiembre desde las 9 de la mañana en adelante. Nos reuniremos en Fundo Las Delicias en casa de su hijo José Faúndez. Acompáñenos en este momento de oración, sincero recuerdo y homenaje a su memoria. Desde ya agradecemos infinitamente su apoyo y sentida compañía.

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Sus funerales se realizan este viernes 25 de septiembre, luego de una misa a las 16 horas en el Templo Parroquial San Alfonso, y su posterior sepultación será en el Cementerio General. Agradece la compañía en tan significativos momentos de dolor la familia Ormazábal Muñoz y Empresa de Funerales Alarcón. Empresa de Funerales Alarcón comunica el sensible fallecimiento de la señora María Angélica Moraga Pérez. Sus restos son velados en el salón número 4 de Funerales Alarcón, Antonio Varas, día 58. Sus funerales se realizan este viernes 25 de septiembre, luego de una misa a las 15:30 horas en el Templo Parroquial San Alfonso, y su posterior sepultación será en el Cementerio Parroquial. A las 11:30 horas, y su sepultación será en el Cementerio Parroquial. Agradece la compañía en tan significativos momentos de profundo pesar la familia Vega Moraga y Empresa de Funerales Alarcón.

Seguimos acompañándoles a esta hora de la tarde junto a las lindas canciones mexicanas. Dama se ofrece para trabajar como asesora del hogar por media jornada, jornada completa, amplia experiencia, años de servicio con recomendaciones. Varón se ofrece para trabajar en el área de la construcción, para construcción de casas, quincho, piscinas, pinturas, rejas de metal, para trabajos de grafitería. Amplia experiencia y responsabilidad. También tenemos a Varón que se ofrece para trabajar el cuidado de parcela. Para quienes tengan algún datito, se les ruega comunicarse con la radio. Seguimos junto a las lindas canciones mexicanas. Nos piden enviar un cordial saludo para la señora Silvia de las Mercedes García, que hoy está de onomástico. El saludo va de parte de su hija Daniela, de parte de su nieta Francisca de la Panchita y también un saludo para todos quienes nos acompañan a esta hora de la tarde. Y con un buen tema musical nos vamos a tener ya que comenzar a despedir en la edición del día de hoy. Así que desearles que tengan una excelente tarde-noche. Y nos vamos a encontrar mañana si Dios no dice otra cosa. Chao amigos, que estén muy bien.

0: 19 horas, 57 minutos.
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1: Estamos dando comienzo a una nueva edición más del programa En Busca de Almas Perdidas, y darles a ustedes las infinitas gracias por la sintonía prestada día con día. Nosotros nos sentimos muy alegres, muy conformes al saber la gran cantidad de cartas que nos están llegando. Así que todas las personas que nos han escrito cartitas, por favor, tengan paciencia, porque es un exceso de cartas. Si usted tiene un problema y ese problema es muy complicado y no puede esperar, por favor, diríjase a nuestras oficinas. Siempre en la segunda y última parte final del programa les estamos entregando nuestra dirección. Hoy día 24 del mes de septiembre estamos saludando a todas las Mercedes que hoy día se encuentran de santo, las Meche. Si usted conoce por ahí alguna, salúdela, siempre es agradable cuando se acuerdan de uno. Vamos a dar el significado, característica y todo lo que usted necesita saber de las Mercedes. Nombre que refleja el culto típicamente español a la Virgen de Nuestra Señora de Mercedes, patrona de la orden para la redacción de los cautivos y los esclavos. A raíz del nombre se encuentra en latín. Se celebra el 10 de agosto y el 24 de septiembre, patrona de la ciudad de Barcelona, Nuestra Virgencita de las Mercedes. Es una virgencita bien milagrosa, que es española. Pero a ver, carácter, temperamento, destino, número de suerte, día favorable. El amor constituye el epicentro de la existencia de las Mercedes, sentimental y muy sensual. Desconfiada, celosa, tiene gracias a su magnetismo y a la habilidad en que se amplía siempre, dotada de una gran inteligencia, gusto por el arte y las cosas bellas de la vida. El número favorable para todas las Mercedes es el número 9, el día, el martes. El color, el rojo y el violeta. Y como talismán siempre debe andar trayendo algún tipo de rubí. Es realmente las características de las Mercedes. 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
1: Vamos a las correspondencias, a las cartas, a lo que usted estaba esperando. Mire, la primera carta dice lo siguiente. Mis primeras palabras son para saludarlo y contarle mi gran problema. Mi conviviente hace 3 semanas que se fue. Nosotros teníamos muchos planes y él, de la noche a la mañana, regresó con su señora sin decirme nada. Tuvo un cambio tan sorprendente que usted no se lo imagina. Ahora yo he quedado con mi corazón y mi cuerpo destrozado, porque yo lo amaba y lo quería mucho a mi conviviente. Lo peor de todo es que yo era casada y ahora no tengo dónde volver, porque yo, por irme con él, destruí mi hogar. En mi casa prácticamente, usted no se imagina todo lo que tuve que pasar por estar al lado de él. Dígame cómo puedo recuperarlo a mi conviviente. Se despide de usted, Roxana. A ver, Roxana, bien malo fue lo que hizo, pero le voy a comunicar algo. Su conviviente no va a regresar. Él se cabrió de andar sufriendo al lado suyo, porque usted es una mujer bastante exigente y muy derrochadora. Él no puede conseguir trabajo y a usted eso no le agradó. Él no pudo conseguir trabajo. Como le vuelvo a decir, eso a usted no le agrada. Recuérdese que cuántas veces usted le enrostró que era un vago, que era una persona floja, que por qué no se iba, si seguía en ese ámbito, por qué no se iba, porque al lado suyo no iba a conseguir nada. Bien, sus deseos se cumplieron y es ahora cuando usted se da cuenta de lo que perdió. Las estupideces que se cometen cuando uno no piensa las cosas antes de decirlas son las que realmente a uno lo llevan al fracaso. Usted destruyó su matrimonio, el suyo y el de él, pensando que todo le iba a salir bien. Lamentablemente, el fracaso en el trabajo que él tiene le hizo que realmente empezaran a dando bote por cualquier lugar. El no conseguir trabajo y usted que tampoco se anima a trabajar, realmente lo andaban trayendo de allegado en cualquier parte. El hombre se dio cuenta de su tremendo error y volvió a su casa. Y ahora usted, ¿a dónde se va a ir? Se da cuenta que cometió un grave error. Usted es una mala de la cabeza. No se le ocurre realmente pensar qué pasó por la mente de sus hijos. Le voy a contarle algo. Usted ni siquiera se aparezca por esa casa, porque su marido realmente tiene muy malas intenciones con usted. Porque realmente usted lo humilló, lo maltrató y prometió que nunca más iba a volver. Ahora, la única gran perdedora en todo lo que realmente le está pasando aquí es usted. Y de los errores va a tener que aprender para que no los vuelva a cometer nunca más. Acérquese a su hijo, pero muy de a poquitito. Pero le recomendaría que todavía no. Lo que sí, le voy a decirle una cosa. Intente visitarme. Yo en la segunda y última parte final del programa le entrego mi dirección. Aproveche de ir a verme para saber qué realmente fue lo que pasó. ¿Ya? Yo le di la primera parte de la respuesta, pero queda algo más todavía. Que eso lo quiero hablar en forma personal con usted.
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1: Eso es lo que siempre pasa, como le decía mi colega, mi compañero, ocupa la reflexión antes de la acción. Uno, al cometer este tipo de locuras, tiene que ver muy bien qué es lo que va a pasar, si realmente hay algo seguro, sí o no. Imagínese todo lo que sufrieron estos niños en manos de psicólogos, psiquiatras. ¿Por qué? Porque la mamá se fue persiguiendo una ilusión, el cual después realmente no halló cómo volver atrás. Vamos a la siguiente carta para el día de hoy. Quisiera que usted me ayudara, porque me encuentro metido en un tremendo problema. Yo pienso que la justicia es bastante injusta con uno. Resulta que el mes pasado yo iba a caballo por el camino y choqué con una camioneta, pero resulta que fue el hombre de la camioneta que tuvo la culpa. Bueno, yo el animal lo perdí porque él murió al otro día del accidente por los golpes. Pero resulta que el hombre a los 5 días arregló su camioneta y le quedó como nueva. Y resulta que me están llamando y me están llegando citaciones del juzgado que tengo que pagar como 1.000.000 de pesos por el arreglo de la camioneta. Y ahora, ¿a mí quién me va a devolver el animal? Me han dicho que si quiero defenderme tengo que pagar un abogado, porque si no me defiende me puede quitar el campo. La verdad es que todo esto me tiene muy preocupado, desmoralizado. Es gente de mucha plata. Él al otro día arregló su camioneta y yo, ¿cuándo voy a recuperar el animal? Por favor, ayúdeme. No sé qué hacer. No quiero un juicio. Se despide con las iniciales JDMN. Nacido un 10 de octubre. A ver, amigo mío, usted me va a perdonar, pero la única persona responsable aquí es usted, porque usted iba curado arriba de ese caballo. Entonces, ¿qué es lo que pasa? Que esta camioneta estaba asegurada y las compañías de seguro no son compañías de beneficencia. El hombre, al ver que usted iba en mal estado, ¿sabe lo que prefirió? Hacer la denuncia en carabinero, someterse él a la alcoholemia y pidió la alcoholemia para usted, para hacer efecto el seguro. Porque él necesita primero que nada constatar lo que realmente pasó. Lo otro, la alcoholemia porque iba manejando. Y lo tercero, poner la denuncia para que pueda hacerse efecto el seguro. Lamentablemente usted iba con trago, ¿ya? Y todo esto realmente le va a llevarse una gran sorpresa, porque la compañía va a poner la demanda. Si usted no paga, bien simple, le rematan el campo. De una u otra forma, usted tiene que pagar. Por eso que las personas y toda la gente que anda detrás de un vehículo, si ven que la otra persona tiene un seguro, siempre intentan arreglarse a la buena. ¿Por qué? Porque el seguro le va a cobrar 1, 2, hasta 3 veces el valor real realmente de lo que sale en ello. Y eso es bastante complicado. Es su negocio. A eso se dedican las compañías de seguro. A realmente también hacer su propio seguro, o sea, sus propias cosas. Lo mejor de todo que aquí, mire, no hubieron personas fallecidas. El único que falleció lamentablemente fue este pobre caballito. Que realmente la única persona que es culpable de todo esto es usted, porque usted es una persona bastante miserable, usted es una persona tacaña. ¿Por qué es tacaña? Porque si sabe que se va a poner a tomar, ¿por qué no deja el caballo? ¿Por qué no deja el vehículo? Imagínate, esta vez saliste en el caballo, te imaginas, sale en el auto del patrón, lo sacáis sin permiso, como estás acostumbrado a hacerlo. Ahí sí que hubiese quedado una embarrada grande. Es verdad, tú tenés tu campito, no es algo muy grande, pero tú también trabajas apatronado. Ese es el problema que tienes tú, que tú no te mides, te tomas una copa y no paras más. Y de repente no es tanto lo que tomas para lo mal que quedas. Ven a visitarme siempre. En la segunda y última parte final del programa te entrego mi dirección.
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0: 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Basta y suficiente para poder saber si realmente lo que usted tiene, yo le puedo ayudar, sí o no, para no hacerlo perder el tiempo. 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No, estas que son con imanes de ferritas, las que ocupan en los parlantes comunes. 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Si no ve cambio, me las trae, me las devuelve y se le devuelve su dinero. Ha sido todo por el día de hoy. Nos reencontramos mañana, si Dios así lo permite.
1: 20 horas, 28 minutos.
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0: 20 horas, 58 minutos.
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